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1: Quina bavarra que té aquest Nicola Divari, tu. 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
1: S'han de quedar espaterrats allà davant de la ràdio.
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1: 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Aquí que el Salvador ha preparado, porque yo se lo he dicho.
2: Clar, naturale, naturale.
1: Todo naturale. Ahora vamos a arreglar otra canción. A ver, vamos a hacer una canción que he encontrado aquí que la gente la pide, que ha sido la Quima de Canet y la María Cinta.
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1: Querían vagabundo.
2: Vagabundo, ¿eh?
1: Un vagabundo es un señor que va para el món, fent toms, para la vida.
2: Digo, que vaga por el mundo, sí. Por eso es un vagamundo.
1: Vagamundo, claro.
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2: Doncs Nicola Divari, vagamundo.
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Tiemblan las piedras, pintan el aire los álamos, los chopos peinan las nubes y cae. Cae la lluvia erizando mi piel, burbujeando en los honderos, empapando la hierba que antes pisé. Tiemblan las piedras y con ellas tiembla el tiempo. Ríos de espuma jugando con las piedras. El abeto, con los pies en el agua, se peina presumido. Se mira al espejo lentamente, girando, inclinándose, cual señorita que con ceremonia se prepara para salir en el fondo. La vida gira y bailotea al ritmo que le marca el agua del juego. Penachos de nube en tus cumbres enredados, manchando las laderas, las blancuras atrasadas. A las alturas, donde habita el águila, donde el aire se olvida de descansar, hemos llegado. 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